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0: sale el hormón.
1: Acabé.
0: Por las mujeres.
1: Pues a ver.
0: No hay más ánimo.
1: ¿Sabes?
0: Poner
1: fondo. ¿Sabes?